cada uno. No, no, no, no, que va, no se sienten. Y si esto es para gozar. Te lo dije. ¡Ah! Vuelve otra vez. Y esto es.

Buenas noches, good evening, ladies and gentlemen. ¿Cómo se sienten? Bueno, nosotros estamos encantados de estar aquí, una vez más, en este sabroso lugar, en este lindo lugar, los Ranchos de Gaspar. Un saludo para toda mi gente, de Hialeah. Hay gente del Sabueso aquí. Ah, mira que bien, de Miami Beach vino alguien. ¿Eh? La gente de Cuba. Así, así me gusta. Bueno, vamos a hacer una noche de rica salsa cubana. Claro que sí. Bueno, vine con esta gorra y con este pullover porque yo se lo prometía que me lo regaló. Y un primer aplauso para él. Me lo regaló el señor el Duque Hernández. El Duque Hernández le dijo el concierto. Gracias, Duque. Y aquí estoy con la gorra de los Yankees.

Con mucho cariño, un abrazo de todos estos grandes músicos que están aquí esta noche. Para todos ustedes que están presentes, nuestro más sincero agradecimiento. Muchas gracias.